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Sean todos bienvenidos a una edición más de 99 House, donde suenan los tracks del momento en música electrónica. Sí, los charts de Beatport, ya sean Apple Music, también Spotify, en fin, una mezcla de lanzamientos, temas que vienen sonando muchísimo en las pistas europeas, en los Estados Unidos y por supuesto aquí de la zona de Sudamérica. Lo escuchás en 99 House. Yo soy Mario Gal, como siempre en la conducción y también mixando en vivo. Son 60 minutos en una presentación del Colegio Gimnasio del Saber desde 1977. 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Capitown Bar y más 595. 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La sintonía en www.educacionfm.com.pi. Pueden bajar el aplicativo disponible en Google Play App Store de Apple. También estamos en las redes sociales @educacionfm997. Música que se titula Vanuatu, Clarks, en el arranque de 99 House. Bienvenidos.

música electrónica es 99 House. Música de Gorg. Veamos. En este super bloque. Braxton. There's Still Time. Iniciábamos con Clarks. Vanuatu. La sintonía a través de internet. www.educacionfm.com.py. Pueden bajar el aplicativo disponible en Google Play y también en App Store de Apple. Y también un gran saludo a la gente que nos está siguiendo a través de las redes sociales @educacionfm997. Desde los Estados Unidos, un nuevo productor, Axel. Lift Me Up, suena en 99 How.

Adam Ten con Aisulin, Wara Wara, la versión es de Hot Since 82, uno de los tracks del momento. Sí, se encuentra entre las mejores músicas, las más descargadas del chart Beatport. En este bloque, Freak Brothers, Someday, sería Somebody Watching Me, Kasim Remix, Lift Me Up, Axel, Gorg, veamos. Y ahora suena lo nuevo de Chris Lake, Make You Fight. Estás escuchando 99 House.

nuevo de Alok junto a Jerry. El título de la música es Loop. Ya en la parte final de una edición más de 99 House. Yo soy Mario Gal, como siempre en la conducción, musicalización y mixando en vivo. 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

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Nos vamos con Basement Jacks, okay. Where's Your Hat At, Steve Angelo Remix.

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Con estas buenísimas canciones te digo muy buenos días. Bienvenidos a otra edición de Dosis Diaria en este viernes 5 de junio de este año 2026. ¿Cómo está tu ánimo hoy? Espero que más que bien, con energía arriba contagiante. Hoy un día especial, juega nuestra selección nacional. El último partido amistoso ya de cara al Mundial, así que le deseamos lo mejor a nuestros muchachos de la selección, a nuestros campeones. Y hoy tenemos un sorteo de la mano de Israel Barreto, candidato a concejal del Partido Colorado. Estoy buscando la música por acá del Albirroja para ir ya entrando en ambiente. A ver. Vamos a ver si esa creo que no es. Ahí, acá la tengo, la que es la más conocida es esta.

0: Vamos Paraguay que podemos. Hoy tenemos pelotas y camisetas de la Albirroja, gentileza de Israel Barreto. Promete traerla bien temprano, promete traer los regalos bien temprano. Así que tenés que enviar tu pronóstico vía nota de audio, por favor. Así que desde ahora aguardo tu comunicación. ¿Cuánto ganamos hoy ante Nicaragua? ¿O cómo te estás preparando para el Mundial? Bueno, envía tu nota de audio a través del 0973-994-505. Sorteamos pelotas y remeras del Albirroja, gentileza de Israel Barreto, candidato a concejal por el Partido Colorado. Dale, saca la garra y el corazón. Saca la garra y el corazón. 14 grados la actual temperatura aquí en Ciudad del Este. Humedad del 95%, ¿qué indica meteorología para hoy, para Ciudad del Este? Vamos a tener un día soleado, la buena noticia. Fresco a cálido, cielo parcialmente nublado con vientos del noreste. Neblinas en las primeras horas, máximo a 26. Ya te aviso que si estás por casa, salí con tiempo porque muy cargado el tránsito, ¿eh? Sí, terrible, terrible el tránsito, ¿eh? Muchos vehículos llegando al centro, así que salí de casa con tiempo, por favor. Y a manejar con prudencia, despacito, con mucha responsabilidad, con mucha más atención. No te aceleres en ruta. Lo importante es llegar bien a destino, sanos y salvos. ¿Qué dice meteorología para mañana sábado? Fresco a cálido, cielo parcialmente nublado con vientos del noreste, neblinas en las primeras horas, mínima de 14 y máxima de 24 grados. Para el domingo, fresco a cálido, cielo parcialmente nublado con vientos del noreste, luego variables, mínima de 14 y la máxima de 24 grados. Ya van enviando por acá sus audios, mensajitos. Bueno, para participar del sorteo tiene que ser vía nota de audio, ¿eh? Dice por acá Gloria Talavera, me envía la foto que va escuchando en el vehículo, clavadito 99.7. Muy buenos días, mi querida Marina. Tengas un excelente y bendecido día. Amén, Gloria, igualmente. Saluditos para Juan también. Tengan un gran día de trabajo, Soy Bareté. Soy Bareté, vamos Paraguay. ¿Qué dice Martín desde Misiones Argentina? Buenos días, Marina. Bendecido viernes. ¿Será que da para escuchar el temazo? Y me dice versión Michael McDonald o The Creedence. Muchas gracias. Y me paso por acá la música, o sea, el título de la música. La voy a buscar, Martín, en un ratito. ¿Qué dice Celeste? Vamos a escuchar por acá el audio que envía Celeste. Buenos días, Celeste, o a lo mejor su hijo o hija.
1: Hola, Marina, yo soy Isa Ortiz y creo que Paraguay va a ganar 3-1.
0: Qué bueno que va a estar el partido, ¿eh? Espectacular, besito Sara. Gracias a la mami Celeste que presta el teléfono, ¿eh? ¿Quién más? José Bordón dice, buen día, que hoy sea una jornada llena de paz, salud, bendiciones, que cada paso que des te acerque a tus metas y que no te falten motivos para sonreír. Que tengas un excelente día. Amén, igualmente para vos, José Bordón.

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Gracias a todas estas empresas que confían en nuestro trabajo. Y también agradecemos al doctor Emilio Torres, neurólogo, que nos está apoyando para lo que va a ser el especial previa Día del Padre. El viernes 19 de junio vamos a estar ofreciendo un programa especial para el rey de la casa, con invitados en el programa. Le vamos a poner música en vivo y sorteo de fabulosos premios a lo largo del día. Así que prepárate para el viernes 19 de junio. ¿Quién más se reporta por acá? Hola Marina, hoy es el cumple de mi hija Ágata Borba, cumple 8 añitos. ¿Podrías mandarle saluditos, porfa? De parte de su mami Gianni. Ahora mismo busco la música de cumpleaños para saludar a esta bella niña, Ágata.

0: ¿Quién más por acá? ¡Ay, qué bellas que están! Las hijas de Carolina están con la camiseta. Hoy todo es permitido en las escuelas, colegios, universidades, para alentar a nuestra selección. Van a ir los niños, preadolescentes, jóvenes con la camiseta de Paraguay. Y bueno, por acá está Lana y Alana, ¿sí? Lana o Dana, o Alana y Dana. Ya están preparadísimas para salir rumbo al colegio. Vienen acá al Gimnasio del Saber. ¡Qué bellas están! Les queda muy bien la camiseta. Y el audio por acá de las bellas niñas. Vamos a escuchar qué nos dicen. Buenos días.
1: Buen día, tía Marina. ¿Cómo estás?
0: Muy bien, mi amor.
1: Espero que haya amanecido muy bien. Hoy juega el Albirroja y va a ganar 1-0. ¡Vamos, Paraguay! ¡Fuerza!
0: Sí.
1: Soy Alana. Saludos de Lara y Dana.
0: Muy bien, Alana y Lara y Dana. Ahí está. Esos son los nombres de las bellas princesas de Carolina. Y tengo ya la música de cumpleaños para saludar correctamente a Ágata. Hoy cumple 8 añitos.

0: Ay, qué bella que estás, Ágata. Que pases muy, pero muy bien, mi amor, tu día. Que disfrutes al máximo, rodeada de tus seres queridos. Dios te bendiga. ¿Quién más por acá? Buenos días, Marina. Tengas un lindo día. Estamos en el transporte. Te escuchamos todos los días. Qué lindo. Solo enviando audio podemos participar. Preguntas. Sí, los que quieren ganarse las pelotas y camisetas de la selección. Tiene que ser vía nota de audio, por favor. Aquí somos 7 personas. Saludos especial a nuestro chofer Esco. Muy bien. Manejando despacito, con mucha prudencia, ¿verdad? Más atento que nunca, muy cargado el tránsito, ¿eh? Y ahí el chofer está con mucha paciencia, dale, dale, dale, dale, llevando a sus pasajeros. Dios los bendiga, tengan un gran día. 0973-994-505 habilitado.
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0: Buen día, Marina. ¿Qué tal? Quiero saludar a mi hija Ariana y queremos ganar la remera de Paraguay o la pelota. Muchas gracias.
1: Somos nuevos oyentes hace unos días, meses ya, que estamos oyéndote camino al colegio, camino al trabajo dentro del auto. Y aprovechamos también para saludarle acá a mi sobrinita, estamos todos dentro del auto, yendo al colegio. Y Ariana no quiere mandar un audio, pero le manda un saludo muy especial a su amiguita Emma Córdoba. A través de ella empezamos a escuchar la radio 99.7. Gracias, Marina, saludos.
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3: El dólar en la compra se encuentra 6.030 guaraníes y en la venta 6.110. El real 1.140 en la compra y en la venta 1.200. Peso argentino en la compra 4, en la venta 4.6. El euro 7.250 en la compra y en la venta 7.550 guaraníes. Relación dólar real. Compra 5.10 y en la venta 5.25.
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3: Vamos avanzando en la mañana mientras los guapos y guapas se van preparando para salir de casa con tiempo y enviando también por acá audios. Gracias a todos por sus buenos deseos. Hay más audios que en un ratito vamos a escuchar. También, ¿quién más? Lourdes del Valle me pasa la fotito. ¡Qué hermoso están! Linda la mami. Y los niños también. Dice, buen día, Marina. Acá rumbo al cole con toda la onda albirroja para alentar a nuestro querido Paraguay. Queremos escuchar a Imagine Dragons. Voy a buscar una canción de ellos, ¿sí? Espectacular. Qué bellos que están. Me encanta. Hoy hay que usar la banderita por el vehículo o una bandera grande, la que tengas. La camiseta de la albirroja. Poner globos alusivos a nuestra bandera paraguaya. Todo vale, todo vale. En los locales comerciales, en la casa, en el vehículo. Y usando la camiseta de Paraguay. Bueno, ¿qué trae la tapa del diario La Nación? Justicia ratifica validez de la imputación contra Vince. Proceso por el caso del fallido proyecto del Metrobús. Y se puede leer en la página número 4. Gustavo Alfaro apuesta a la meritocracia en la selección y poniendo ya de fondo la música. La albirroja se despide hoy ante su público. El DT de la albirroja, Gustavo Alfaro, habló en la previa al partido amistoso de hoy ante Nicaragua en los Defensores del Chaco, que marcará la despedida de la selección ante su público. Nos vamos al Mundial a competir, no solo a participar. Dar el esfuerzo máximo para representar al país y honrar a la historia, señaló. Toda la buena vibra para nuestra selección. Desde Radio Educación, desde el este del país. Para Alfaro y todos los muchachos de la selección. Hoy tenemos para sortear pelotas y camisetas de la albirroja, gentileza de Israel Barreto, candidato a concejal del Partido Colorado. Nota de audio tenés que enviar si querés participar del sorteo. Dejanos el pronóstico para el partido de hoy ante Nicaragua. O ¿cómo te estás preparando para el Mundial? Puedes contarnos vía nota de audio, ¿sí? Dinamismo. Paraguay exportó por más de 690 millones de dólares en mayo. Es otro de los títulos de la tapa del diario La Nación. Encubrimiento. Sospechas rondean accidente fatal que involucró a diputado. Protesta ante denuncias. Intervienen cadena de tiendas Vigi. Lavado, Fiscalía reitera el pedido de embargo contra Banco Atlas. Secuestro tras más de 100 días, Almir fue liberado, gracias a Dios. Son los títulos de la tapa del diario La Nación, que dice a veces color, misma rosca de los González y jueza en IPS y Procuraduría, escándalo de arreglos extrajudiciales, dice en la página número 2. La Luis Roja se despide de la afición. Mitic denunció solo 2 de 14 cuentas de campaña sucia. Respuesta parcial a solicitud de diputados. Sojero secuestrado huyó y está libre tras 103 días. Familia asegura que no se pagó rescate. Discusión sigue. Los empresarios no admiten que salario mínimo se ajuste por encima del IPC. Antiguo penal de Tacumbú se acondiciona con mano de obra de presos. Me parece muy bien, Son los títulos de la tapa del diario ABC Color. Vamos a otro de los títulos, o otra de las tapas, mejor dicho, que dice Crónica. Homicidio culposo, hace una pregunta. El diputado Mauri Espínola se vio involucrado en un accidente de tránsito ocurrido el 16 de mayo. El hecho fue caratulado como daño, pero cambió el escenario debido al fallecimiento de la víctima. Se cambia de carátula de innominado sobre daño a homicidio culposo, indicó la fiscal Mercedes Vera. Claro, porque ya falleció la persona, ¿no? Entonces se cambia de carátula de innominado sobre daño a homicidio culposo. Ahí está. Página número 7 se puede leer. Chulinísima, luego de 4 años nacieron trillizos en el San Pablo. La familia proveniente de Pedro Juan Caballero ya tiene un hijo, dice en la página número 4. Hoy alentamos a la Albirroja y las señoritas con la camiseta, modelos de todo tipo, Apareció la Albirroja para las mamis que amamantan, dice por acá, y la camiseta diseñada exclusivamente para eso, Muy bien, caso Atlas, Leos blindó bienes con fideicomiso. Son los títulos de la tapa del diario Crónica en la edición de hoy. Dale, dale, dale, dale. Ever Sosa envió un audio también por acá y dice mi pronóstico 2-0 para Paraguay. ¿Qué nos dice en el audio?
5: Buen día Marina. ¿Qué tal?
3: Súper bien.
5: Día a vos y a toda tu audiencia. Uh-huh. Quisiera ganar la pelota y la remera de la Albirroja. Y quería enviar saludo a mi esposa y a mi hija que está enfermita en casa, una pronta recuperación.
3: Pronta recuperación.
5: Te quiero mucho. Uh-huh. Mi terminación de cédula 624.
3: Muy bien, Ever. El pronóstico de Ever Sosa es 2-0. Gana Paraguay. ¿Cuál es el tuyo? Envía tu nota de audio.
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0: Paraguay gana 1-0. Soy Melissa.
1: Buen día, Marina. ¿Cómo estás? Mi pronóstico de hoy para el partido de Paraguay es una victoria de Paraguay 2-1. Así es que vamos a ganar hoy. Mi terminación de cédula es 369. ¡Vamos, Paraguay!
2: Muy buenos días, Radio Educación. Muy buenos días, Marina. ¿Cómo se encuentra usted? Esta mañana es pura esperanza, pura alegría. Paraguay juega. El pronóstico mío es de 1-0. Ganamos 1-0 y mis premios lo saben. Apartano más ya mi premio, mi estimadísima y queridísima Marina. Terminación de cédula 549. Un abrazo para ti y para toda esta hermosa audiencia. Equivoqué la alegría, el número de cédula.
3: Hola Marina, soy Iker, tengo 6 años. Creo que van a ganar 3-1.
4: Hola tía Marina, Paraguay hoy gana 53-0. No, hermano, gana 7-0, 100%.

Buen día, Melina. Buen día, los oyentes. Yo digo que hoy Paraguay gana 2-1. Y soy Tatiana.

0: Martina, excelente jornada para ti y para todos. Paraguay hoy gana 2-1 para ya darnos un sabor de la alegría que nos espera. Ansiosos por el partido de hoy, por todo lo que se viene. Fabi González, 999.
1: Buen día, Marina, ¿cómo estás? Me gustaría participar del sorteo. La victoria Paraguay será 2-1. Mi terminación de cédula es 496. Y quería mandar saluditos a Marley y a Ariana y a su primita, que nos enviaron un temprano saludo. También saluditos a mis princesas Sophie, Emma y el príncipe que se quedó dormido con su papi. ¡Vamos, Paraguay!
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0: Ahí está un tema de Imagine Dragons para Lourdes. Y ahí la fotito de que iban camino a la escuela y los niños felices con la camiseta. Espectacular. Les voy sumando ya al sorteo. Es una lista bastante larga ya de personas que han enviado sus audios dejándonos el pronóstico para el partido de hoy de Paraguay ante Nicaragua. ¿Qué me dice Miriam? Buen día, Marina. Siempre te escucho. Escucho tu programa temprano, pero es la primera vez que te escribo. Me encanta tu programa. Soy Miriam Sosa. Me gustaría escuchar la música Rayando el Sol de Maná. Alistá la canción. En un ratito va a sonar, ¿eh? ¿Qué me dice José por acá? Hola, Marina del Mar. Bendecido viernes para vos, tu familia. Amén. Muchas gracias. Puedes pasar la música de Obi Bermúdez antes. Ah, listo la canción para vos, con mucho gusto. 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Hoy estoy acelerada, tengo que bajarle un cambio, ¿eh? Sí, estoy muy, muy, muy motivada por este, por el partido, es euforia total, ¿eh? 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Vamos avanzando en la mañana. Aeropuerto Silvio Pettirossi podría colapsar en 4 años. Se puede leer en la página número 10. Farmacéuticos reciben promesa de nuevo plan de pago de deuda. Y son los dos títulos que tiene la tapa al diario 5 días, que dice última hora. Corte ya tiene los 9 votos para resolver sobre destitución de Katia, a más de 2 años de la expulsión del Senado de la opositora. Con la ilusión como motor, plantel albirroja se prueba contra Nicaragua hoy en su último amistoso antes de viajar a Estados Unidos para el Mundial. Gustavo Alfaro dejó en claro que la selección está preparada a dejar el corazón en la cancha. ¡Vamos, Albirroja! Otro de los títulos de la tapa del diario Última Hora: liberan al Mir de Brun luego de más de 100 días de secuestro. YPS gastó en 5 años 11.000 millones de guaraníes para cumplir amparos. 41 parejas sellan su amor ante el altar de Dios en Itapúa. ¡Qué lindo! Firma ganó licitación tras construir la mansión del presidente. Son los títulos de la tapa al diario Última Hora en la edición de hoy.
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Hola Marina, muy buen día para vos y buen día también a toda la gente linda que está prendidísima ya al programa por Radio Educación. Que hoy todos enviemos nuestra más buena vibra, nuestra energía positiva a cada uno de los jugadores de la Albirroja para este amistoso de hoy. Y esperemos que la selección nacional nos pueda dar una alegría este día viernes con un 1-0 que ya basta y sobra. Un abrazo para vos, un saludo nuevamente a toda la gente y que sea un exitoso, provechoso y bendecido viernes.

Buen día, Marina. Bendecido viernes. Fuerza Luis Roja. Hoy ganamos 2-0. Fuerza a los muchachos. Dios les bendiga a todos. Y este mundial vamos a tener. Un fuerte abrazo.

0: nunca jugaste. Paraguay hoy va a ganar. Paraguay va a ganar 6-0. Quiero participar del sorteo. Gracias.
1: Aquí de Hernán Darias, ya preparadísima, alentando acá nuestra querida Luz Roja. Vamos a ganar 2-1. Vamos a ganar. Y también quería participar del sorteo. Ruth Sanguina, 715. Y Fuerza Paraguay.

0: A escondidas, Emmanuel Ortega. Sonando a 34 minutos de la hora 7 en la República del Paraguay. 14 grados la actual temperatura. Neblinas en algunas zonas. El solcito va a ir saliendo calentando la ciudad. Lo que indica meteorología para hoy, fresco a cálido, cielo parcialmente nublado con vientos del noreste. Máximo a 26 para hoy. ¿Qué dice la tapa del diario Extra antes de ir a la pausa? Debemos ser fuertes en las dos áreas. Paraguay mide hoy a Nicaragua ante su gente. Antes de volar a Estados Unidos, el DT Gustavo Alfaro avisó que la selección batallará con corazón y piel en el Mundial 2026. Del sable del Mariscal López, dice en la página número 22. Y estamos confiados que así va a ser. Tras una fiestita, rompen el motel y arañan a clientes. Se pelearon por el pago. Colmo, sin apoyo, no hay lombrices. Presionan hasta con Ceboí para conseguir los votos, dice en la página número 4, en Ayolas. Misiones. El proselitismo llegó hasta desatar una guerra por la carnada, denuncian. Impactante historia de amor. Él le preparó una sorpresa y ella también. Y bueno, y son los títulos que publica la tapa del diario Extra. Pasando a la tapa del diario La Jornada, de circulación regional. Escándalo en colegio privado de CDE. Instalaron cámaras en los sanitarios. Grave violación a la intimidad de estudiantes menores de edad. Y vos sabés que habría que ver acá. ¿Dónde están instaladas estas cámaras? Yo no estoy en desacuerdo que haya cámara. ¿Viste cuando entras al baño y están los lavatorios? Ahí no está mal que tenga una cámara. Entonces se ve cuando ingresan los estudiantes al sanitario. Ahora, si apunta la cámara cuando uno ya entra, digamos, a hacer lo que tenga que hacer, y ahí sí uno ya... sí está siendo invadido en su intimidad, ¿sí? O sea, habría que ver qué dicen los padres de familia de los alumnos de esta institución. Leyendo comentarios en redes sociales, muchos dicen que la institución hace un buen trabajo y también comentan que en medio de los padres hay jueces, hay abogados, saben hasta qué punto pueden hacer algo. Y pero hay que ir a... Imagino que esto va a estar, obviamente, dentro de la investigación. Y va a salir a luz dónde mismo está instalada la cámara, ¿no? A mí me queda todavía la duda dónde mismo estará. Pero, como dije, cuando uno ingresa al baño, están los lavatorios ahí, después tenés varias puertas donde tenés que entrar para ir a hacer tus necesidades. Si la cámara está dentro de esa parte donde uno ya ingresa para hacer sus necesidades, sí está invadiendo la intimidad. Ahora, si está afuera, entonces me parece que no está tan mal, porque muchas veces se dieron peleas en los baños, también hubo situaciones de abuso sexual. Entonces, hay que ver cómo queda todo esto. Es mi opinión nomás, mi opinión. Otro de los títulos: la madre de las batallas de HC será en Ciudad del Este, elecciones internas simultáneas 2026, dice en la página número 2 y 3. Liberaron al productor secuestrado por el EPP tras 3 meses en cautiverio. Cae implicado en violento asalto con toma de rehenes, caso generó terror en Itacurú. Y son los títulos de la tapa del diario La Jornada en la edición de hoy.
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0: Buen día, Marina. Bendecido día para vos. Hoy Paraguay gana, sí o sí, 2-0. Me gustaría escuchar la música Sabes de Alex Ubago. Terminación de cédula 532.
1: Buen día, Marina. Aquí escuchándote como todos los días. Quería desearte un excelente fin de semana. Modo albirrojo, me gustaría participar del sorteo, dejar mi pálpite. Paraguay gana 2-0. Mis tres últimos números de CI sería 495. Un abrazo.
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¿Qué de mensajes, por favor? Qué gusto poder hacer el programa de esta manera. Qué maravilla. Están todos eufóricos, muy entusiasmados. ¿Y cómo no estarlo si nuestra selección está en el Mundial? Y hoy el último amistoso ante Nicaragua. Y se tienen que llevar nuestra mejor vibra, ¿no? Para este partido, y de esa manera puedan hacer un buen trabajo cuando comience el Mundial. ¿Qué dice Antonio? Buen día, Marina. Paraguay gana 3-0 a Nicaragua. Saludos. Tu oyente de todo el día. Vía nota de audio para formar parte del sorteo, por favor. Un montón de audios. Voy sumando a quienes envían sus audios por acá, dejando su pronóstico para el partido de hoy. Que encuentres motivos para sonreír, fuerza para seguir adelante y gratitud por cada pequeño regalo que la vida te ofrece. Feliz viernes, querida mía. Hoy ganamos 1-0, dice Lizzie Maldonado. Si puedes pasar la música, Linja, te voy a agradecer. Voy a listar esta canción para vos. 0973-994-505 habilitado. Quiero saber qué tal estás. ¿Dónde te encontramos a esta hora de la mañana? 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

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El saludito a las chicas y a la señora Alexandra, que ya me pasaba el dato ayer. 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

0: Con buenísimas canciones te acompañamos en esta mañana de hoy viernes 5 de junio de este año 2026. Con toda la euforia, con toda la alegría para alentar a nuestra selección nacional. Hoy el último amistoso ante Nicaragua. Y ya recibí varios audios y sigo aguardando porque el sorteo hacemos faltando 5 minutos para cerrar la edición de hoy. Así que tenés tiempo de enviar tu pronóstico vía nota de audio si querés ganarte pelotas y remeras del Albirroja, gentileza de Israel Barreto, candidato a concejal del Partido Colorado. Promete traer antes de las 9. Ya se están yendo, dijo. Bueno, estoy esperando todavía. Bueno, le aguardamos al que trae las remeras y las pelotas de Israel Barreto, o sea, de la Selección Nacional, gentileza de Israel Barreto. Así que gracias, gracias por eso. Bueno, qué gusto hoy recibir a estos campeones. Orgullo paraguayo, así titularon los diarios. Es un equipo paraguayo que estuvo por México. El primer colegio nacional que marca un hito. Conquista el primer lugar con un robot cargado de identidad paraguaya. Están acá los alumnos del Colegio Centro Regional de Ciudad del Este, acompañado del profe Carlos, ¿sí? Vamos a hablar con ellos. ¿Cómo le fue por allá? Obviamente que le fue muy bien, pero la experiencia es lo que quiero que me cuenten. Así que ya le saludo al joven que está frente a este micrófono. Buen día, ¿cómo estamos?
1: Buen día, ¿qué tal?
0: Súper bien, ¿tu nombre?
1: Mateo Jiménez. Mateo,
0: ¿de qué curso sos?
1: Soy del tercer año del Bachillerato Técnico en Informática.
0: Voy a conocerle también al otro joven, buen día.
2: Buen día, mi nombre es Matías Pereira y yo también soy del tercer año en informática.
0: Muy bien, van pasando por favor la señorita, buen día.
3: Hola, ¿qué tal? Mi nombre es Verónica Leiva y soy el segundo del BTI.
0: Perfecto, ¿quién más? Buen día.
4: Hola, ¿qué tal? Yo soy Giovanni Cabral y soy de primero BTC.
0: Buen día.
5: Buen día, yo soy David Ramírez y soy del segundo año en bachillerato técnico en informática.
0: Buenísimo.
6: Buen día, ¿qué tal? Super. Yo soy Ru del Valle y soy del segundo BTI.
0: ¡Qué gusto!
7: Buen día, yo soy Axel Luis Rolón y soy de Informática segundo curso.
0: Buen día, ¿ya pasaron toditos? ¿Sí? Sí. Bueno, después le vamos a escuchar al profe también. ¿Usted estuvo por México, profe? A ver, va a cambiarse un ratito ahí para hablar. Buen día.
8: Yo soy Carlos Miguel Jiménez, soy el tutor del equipo Pirabay del Centro Regional. Uh-huh. Y sí, la verdad que estuvimos por México para esta competencia de la Free Lego League.
0: Y seguramente más de uno de ellos estuvo primera vez por México, ¿sí? Bueno, qué gusto, profe, que un equipo que incluso se mencionaba en los diarios que es el primer colegio público que participa de esta competencia de robótica y obtuvieron primeramente acá a nivel nacional un premio y aparte después para participar en este concurso en México.
8: Sí, así es. Nosotros participamos en el mes de febrero en Asunción en las clasificatorias para el Mundial de Robótica. Teníamos el Mundial y los Opens. Uh-huh. Entonces clasificamos a uno de los Opens, que fue el de México, en donde asistimos hace unos días. Y la verdad que muy satisfecho y muy orgulloso del trabajo que hicieron los chicos para esta competencia, porque fue de mucho sacrificio, mucho tiempo invertido en la preparación del equipo. Sí. Y entonces fuimos a representar a nuestro colegio y a nuestra ciudad en México y lo hicimos bastante bien.
0: Claro que sí, representando a la República del Paraguay, del este del país para el mundo más o menos, ¿eh? Bueno, ¿y qué fue lo que presentaron y le dio un premio allá, profe?
8: Primeramente, comentarte que somos un equipo de un colegio público y es la primera vez que un equipo fuera de Brasil gana el juego del robot en estas competencias. O sea, siempre fueron los equipos brasileros o los equipos europeos que ganaban este premio. Uh-huh. Y nosotros somos el segundo país sudamericano en ganar este premio del juego del robot.
0: ¡Qué maravilla! ¿Cuántos días estuvieron por México?
8: Y la verdad que estuvimos cerca de 10 días. Fuimos a trabajar ahí, conocer un poquito la ciudad, porque también el costo es bastante elevado, y ir solamente para la competencia es medio que...
0: Entonces, imagino que...
8: Aprovechamos para conocer también la ciudad de Guadalajara y claro, toda su historia.
0: No, me parece perfecto, si ya se fueron tan lejos, ¿cómo venir enseguida? Era como para aprovechar a conocer la ciudad y todo lo que tiene ese hermoso país. ¿Y hicieron ustedes actividades previas para juntar dinero, para ir a este viaje? Tengo entendido que es así, siguiéndolo en las redes. Entonces, guapísimo estos chicos, profe. ¿Cuántos en total fueron allá?
8: Son 7 chicos, el tutor, y a todos acompañaron 3 madres de familia. Sí.
0: Buenísimo. Pero trabajó todo el colegio para que ellos puedan ir a este...
8: La verdad que sí.
0: A esta competencia.
8: Aprovecho la oportunidad para agradecer a las empresas que nos apoyaron y a los ex alumnos del BTI que uh-huh. dieron todo también para que sus compañeritos puedan viajar a México. Hicieron todo lo posible y juntamos los recursos para eso.
0: Buenísimo. Vamos a escucharle a los alumnos. Profe, te agradezco muchísimo por traerlos en esta mañana. Orgullo paraguayo, y sobre todo en un día tan especial que justamente juega nuestra selección, así que estamos eufóricos, muy contentos, y de recibir a estos jóvenes talentosos. Háblenos, por favor, de qué presentaron allá. Se habla de un robot cargado de identidad paraguaya. Cuando hablamos de eso, ¿a qué se refiere? ¿Qué presentaron?
1: Bueno, nosotros primero vamos a explicar cómo es la competencia. La sí. competencia se divide en 4 partes. La primera, una parte de la competencia es el diseño del robot, que es una presentación donde nosotros agarramos y mostramos todo lo que trabajamos por el robot. Cómo diseñamos, cómo creamos, qué fue nuestra estrategia en el juego. Uh-huh. También está otra presentación, que es la presentación del proyecto innovador. Ahí nosotros exponemos cómo creamos el proyecto, qué utilizamos, qué es nuestro proyecto, con qué profesionales hablamos. Y obviamente también presentamos con mucha emoción, porque también es algo que puntúa. Otro apartado son los core values, que son los valores fundamentales de la competencia. Ese apartado es uno donde te miran y ven qué tantos valores tenés. Tenés valores de descubrimiento, tu proyecto tiene impacto, tenés inclusión, trabajas colaborativamente. Y el apartado que nosotros ganamos, que es el juego del robot, que es una mesa donde tenemos varias misiones que completar con el robot. El robot es automatizado. Cuando nosotros apretamos un botón, se lanza automáticamente. Y tenemos que en 2 minutos 30 completar toda esa mesa y sale un puntaje. Y de ese puntaje es donde nosotros salimos campeones.
0: Imagino que en medio de tantos nervios, ¿no? ¿Cuántos países participaron de esta competencia?
1: Hubieron 65 equipos de más de 30 países. Más de 30 países.
0: Wow.
1: Y respondiendo a la pregunta del robot cargado de identidad paraguaya. Uh-huh. Nosotros a nuestro robot tenía 7 carcasas que son mecanismos que nosotros le insertamos al robot. Quitamos un mecanismo y le ponemos otro mecanismo. Uh-huh. Tenía 7 de esos. Entonces le nombramos sobre los 7 mitos del Paraguay. Cada uno con su característica y su nombre, obviamente.
0: Buenísimo, me encanta. Después vamos a hacer fotos para nuestras redes, porque trajeron todos los trofeos que ganaron en varias competencias, ¿no, profe? No solamente en esta. Ellos estuvieron representando al Paraguay y lograron un gran triunfo representando a Paraguay en el juego del robot Open International de la FLL México. Conquistaron el primer lugar, dice, con un robot inspirado en los mitos del Paraguay, cargado de identidad paraguaya. Así publica por lo menos uno de los diarios. Después hay un montón, títulos que de verdad uno se sorprende, y merecido para ustedes, chicos. Una maravilla. La señorita, ¿qué tiene para contar? Para contarnos incluso estos premios, y me vas diciendo de qué competencias son, por favor.
3: Ok, primeramente buenos días. Uh-huh. Y nos llena de orgullo, la verdad, el tener tantos premios, el poder haber representado tan dignamente a nuestro país, por haber alzado en alto nuestra bandera, nuestra nación.
0: Sí.
3: Porque la verdad que nos llena de muchísimo orgullo, no solamente el haber representado a Paraguay, uh-huh. sino que pese a todas las dificultades que enfrentamos, pudimos afrontar todo eso, porque somos el primer colegio público en ganar este tipo de competencias. Y mencionando así cuáles son los premios que trajimos, este fue de las nacionales, que es el de diseño de robot, que se realizó en febrero,
9: Y luego ya tenemos lo que es el premio de motivación a WARF finalistas. Y luego tenemos que es el premio más top que tenemos, que es el de Robot Performance Award Champion.
0: ¿El reciente?
9: Sí.
0: Bien. Ese sería el de México, y hay otro internacional ahí en medio de esos trofeos.
1: Luego, entre los trofeos está el de diseño del robot de la temporada anterior a esta.
0: ¿Sí?
1: Que es de 2025 este.
0: ¿Eso también dónde fue?
1: Fue en Asunción, en el Nacional igualmente.
0: Nacional sería.
1: El Nacional de Asunción. Pero fue el año pasado. Y también este trofeo del medio, que es el tercer puesto de la Fundación Pequeños Inventores, que es un grupo donde nosotros nació el equipo y donde nosotros comenzamos el año pasado a trabajar sobre este proyecto.
0: O sea que ya viene esto desde el año pasado, entonces haciendo camino, preparándose. Y bueno, este año un logro internacional que les da el brillo sobre todo, y aprovecharon también la ocasión de ponerle algo identificatorio del Paraguay, ¿no? Nuestra identidad paraguaya.
9: Así mismo.
0: ¿Quién tuvo la idea? ¿Quién fue la idea de ponerle un toque de identidad nacional? Todo el grupo.
1: La verdad que nosotros, como los valores fundamentales nos dicen, nosotros tenemos nuestras ideas en grupo. Nosotros agarramos y hablamos en grupo sobre eso. Al hablar en grupo sobre eso, nosotros compartimos y dijimos que sería una buena idea que nuestras siete carcasas, que eran siete antes de nombrarle según sus características, sobre los mitos del Paraguay. Elegimos en grupo y salió. Y le llamamos, y también a cada carcasa le llamamos democráticamente. Llamábamos, preguntábamos y decíamos cuál tiene más pinta de cada mito.
0: Buenísimo.
9: Y el robot tiene como nombre Pirabot 2.0 Tao y Kerana.
0: Bien, espectaculares, profe. Realmente que se lucieron y tuvieron una muy buena idea. Les felicito a ustedes, que sea el comienzo de grandes cosas para este colegio a través de ustedes, y que dejan realmente un legado para los demás jóvenes que están en el colegio, muchos de ellos están entrando recién, entonces que puedan seguir el camino de ustedes, ¿no? No sé si alguien más quiere agregar algo, contar su experiencia, qué tal les pareció todo por allá, en medio de la emoción, los nervios, ustedes pudieron traer este premio, este fue el logro de ustedes. ¿Cuánto tiempo se prepararon para esta competencia internacional?
2: Para esta competencia internacional tuvimos un tiempo de aproximadamente un mes y 10 días. Trabajamos a full así para afrontar todas estas dificultades, pero aún así se pudo.
0: Sí.
2: Gracias a nuestro trabajo en equipo pudimos lograr esto. Y respondiendo a la pregunta de ¿cómo siento esta experiencia? Yo soy un nuevo miembro este año y así también me sentí inspirado por mis compañeros de la edición pasada, que fue Sumerge. Me animé a entrar este año y realmente aprendí muchísimas cosas, crecí como persona y hoy ahora estamos acá.
0: Sí, siendo destacados por toda la prensa nacional. Y quería tenerlos yo, ¿eh? Y después de que vayan a otros medios, ¿eh? De México al programa más o menos, profe, ¿no? Llegaron el miércoles. Espectacular. ¿Cuál es tu sueño? Tu nombre, decime, por favor.
2: Matías Pereira.
0: Matías, ¿cuál es tu sueño?
2: Mi sueño sería aprender más de robótica, seguir creciendo con esta competencia, poder participar, porque tengo una temporada más, me queda una temporada más por mi edad, y poder participar para participar en el World Festival.
0: Buenísimo, mucho éxito para vos. ¿Tu nombre?
5: David Ramírez.
0: Contame tu experiencia, ¿qué tal te fue por allá? ¿Qué te pareció ese país y sobre todo el estar en medio de tantos países, de tantos equipos?
5: La verdad que fue una experiencia única, que creo que todos mis compañeros opinan lo mismo. Algo que aún no mencionamos y que me gustaría mencionar es cómo nosotros, el momento en donde salimos campeones.
0: Sí.
5: Nosotros salimos campeones con la vestimenta de paraguayitos y Pinandis.
0: ¡Qué lindo!
5: Entonces, fue algo que llamó mucha la atención allá, porque todo el mundo nos preguntaba por qué estábamos descalzos. Y empezamos a explicar sobre nuestras costumbres, sobre nuestros originarios, que serían los guaraníes, uh-huh, y de por qué estamos así representándole a ellos.
0: Parte de nuestra identidad, ¿no es cierto?
5: Así mismo.
0: Qué lindo, qué lindo. Bueno, ¿y cuál es tu sueño?
5: Y yo creo que mi sueño es demostrar que ninguno de los de lo que soñamos es nada de lo que soñamos es imposible, que podemos comenzar abajo pero podemos terminar muy arriba, y creo que demostramos un poco de eso ahora.
0: Así mismo, mucho éxito para vos.
5: Gracias.
0: ¿Tu nombre?
6: Muy buena, soy Ruth del Valle.
0: Ruth del Valle, muy bien. Contame tu experiencia, ¿qué tal te pareció por allá? ¿Primera vez que fuiste a México?
6: Sí, la primera vez. Fue un lugar muy lindo realmente. Estuvieron equipos de muchos países, todos pudimos compartir con los demás. Había países que tenían otros lenguajes, otros idiomas. Igualmente todos nos entendíamos, procurábamos entender a los demás. Así también los demás procuraban entendernos a nosotros. También algo que me llamó la atención es que mucha gente tipo no conocía tanto el país, a Paraguay. Nosotros pusimos nuestro logo, el Crece, en nuestro stand así para que se vea. Y como el nombre es Doctor Francia, muchos pensábamos que éramos franceses. Y nosotros le decíamos, no, somos paraguayos, hablamos el idioma guaraní, tenemos dos idiomas. Y así íbamos contando sobre nuestra cultura y sobre todo lo que tiene el Paraguay.
0: Espectacular, qué lindo, qué linda experiencia de verdad de ir a pasarle nuestras culturas a esos jóvenes de otros países, ¿no? Porque hablaban de más de 60, imagínate vos haber estado ahí ustedes. Fue un gran logro, ya solamente el hecho de haber estado ahí, ya se sintieron ganadores. Y imagino que cuando ya ganaron el primer puesto era venir a Paraguay ya para recibirles seguramente a sus familiares con esa alegría, ¿no, jóvenes?
6: Sí, así mismo. También mostrarle que sí se pudo, uh-huh, que gracias al apoyo de todos es que estuvimos ahí. También agradecer especialmente al profe Carlos, porque realmente no iba a ser posible sin su ayuda.
0: Así mismo, tiene que ser una persona que le tenga paciencia, que esté también detrás de usted organizando todo, previendo todo, y a cargo también. Es como sus hijos, profesor, haberlos llevado allá, motivarlos, estar conteniéndole también emocionalmente, ¿no? Y que puedan ir ustedes a hacer su trabajo correctamente, porque mucho estuvo de la preparación acá previa, pero al haber llegado allá, me dio los nervios, la emoción, podían haber errado. Sí, pero sin embargo lo hicieron muy bien, así que felicitaciones a todo este equipo. ¿Quién más quiere contar su experiencia? Sobre todo, ¿estuvieron con actividades previas vendiendo cocido como para juntar dinero para este viaje? ¿Sí? ¿Tu nombre?
4: Giovanni Cabral.
0: Sí, contás tu experiencia, digo, ¿cómo te fue por allá?
4: Para mí fue una experiencia realmente linda. Yo, por ejemplo, junto a mi grupo de compañeros pudimos aprender muchísimas cosas sobre los otros equipos, tanto cultura, cómo fue mejorar nuestro proyecto robot, y también aprendimos que hay muchísimas costumbres o culturas de otros países.
0: ¿Y cuál es tu sueño?
4: Bueno, mi sueño sería ser estudiar ingeniería en robótica y hacer que la robótica llegue a los más pequeños.
0: Buenísimo. ¿Quién más? ¿Tu nombre?
10: Buen día, yo soy Luis.
0: Luis, ¿qué tal te fue por allá? ¿Qué te pareció? ¿Te sentiste cómodo? ¿Hubo nervio de por medio? Que imagino que sí o sí hubo. Pero ¿te fuiste enfocado a demostrar tu capacidad con el equipo?
10: La verdad que sí, siempre hay nervios durante el viaje, estando ya en la competencia, pero la verdad que fue una muy linda experiencia. Es el lugar, la competencia fue bastante pintoresca, por así decir. Gente de distintos lugares, convivimos con gente de Japón, de Francia, de muchos lugares de México, del norte, del sur, de la parte central, y compartimos nuestras comidas. Ya que nosotros llevamos lo que sería así chipita, chipapirú, empaquetada y tereré. Fuimos compartiendo con distintos equipos. Fuimos intercambiando lo que serían unas plaquitas de metales con lo que sería una estampa de los logos de los equipos, los pines. Fuimos intercambiando y compartiendo con todos los grupos de la competencia.
0: ¡Qué lindo! Se fueron re preparados.
10: Sí.
0: Me sorprende con más razón todavía. ¿Cuál es tu sueño?
10: La verdad que mi sueño es aprender y hacer que en Paraguay lleguen esta clase de cosas, esta clase de trabajos, la investigación, la ciencia y la tecnología.
0: Y que haya más apoyo.
10: Que haya más apoyo y que Paraguay esté en la vanguardia de esta clase de competencias.
0: Buenísimo, buenísimo. ¿Tu nombre?
3: No, algo que quisiéramos compartir también es que hubo una noche de cultura.
0: ¿Sí?
3: En la que cada país tenía que mostrar una parte de lo que era su identidad. Y nosotros hicimos entre todos una mini presentación en donde hicimos un teatro y presentamos cada uno de los juegos típicos del Paraguay.
0: ¿En serio?
3: Y luego cerramos todo con una danza paraguaya y les invitamos a todo el público a danzar con nosotros.
0: Buenísimo.
3: Y fue realmente una experiencia única donde disfrutamos un montón y nos hizo sentir ese calor, ese de querer demostrar todo lo lindo que tiene nuestra cultura paraguaya.
0: Me parece maravilloso. O sea, no solamente son ustedes competidores de todo lo que es esta parte tecnológica, robótica, sino que demostraron ser actores, bailarines. No, espectacular son. Una maravilla. No sé si alguien más quedó sin mencionar, quieran agregar algo. Profe, cuando quieras, el micrófono. Agradecer a alguien más, saludar a alguien, a los padres, imagino también que estuvieron ellos apoyando, brindando estas actividades previas para este viaje y bueno, después era esperarle a estos jóvenes que trajeran este premio y si no lo trajeran igual, era una cuestión de que ellos se sentían contentos, orgullosos de que su hijo viajaron allá, profe, ¿no?
8: Sí, primeramente agradecer la confianza de los padres, ¿verdad? Porque no es fácil enviar a tu hijo con una persona
0: sí.
8: a otro país, ¿verdad? Estar con esa incertidumbre por más de una semana, si está bien o está mal, tenemos que comunicarnos permanentemente con ellos, enviarle las fotos de los chicos, cómo están, y hacer los reportes, ¿verdad? Entonces, agradecer esa confianza que tuvieron en mi persona para poder llevarle a los chicos, ¿verdad? Y realmente hay mucha gente a quien agradecer, porque solo no podríamos nosotros hacer este viaje, ¿verdad? Mucho menos participar. Primeramente a la gente de Piensa, ellos nos proveyeron de todo lo que es el robot, todo el equipamiento para que podamos trabajar y ver un poquito cómo íbamos evolucionando en estos 2 años, creo que bastante. La performance del equipo fue bastante buena hasta llegar a ganar un premio internacional como este, no sucede todos los días. Entonces, estamos muy orgullosos del trabajo de los chicos y espero que con esto nuestras autoridades también se den cuenta de que los colegios públicos deben ser apoyados. A veces vemos tristemente que apoya mucho más a los colegios privados que de por sí ya tienen recursos, ¿verdad?
0: Uh-huh.
8: Pero nosotros quedamos un poquito rezagados en ese sentido, ¿verdad? Porque sabemos que aquí en Paraguay el tema de la amistad es el que siempre manda, ¿verdad? Entonces queremos pedir que a través de estos logros de equipos que son de colegios públicos se pueda mirar con otros ojos a la educación pública.
0: Y se le dé también la oportunidad a otros colegios públicos y que tengan las herramientas que necesitan, porque imagino que para proceder, entrar en este tipo de tecnología o de competencia, o no sé si tienen una materia en el colegio que tenga que ver con robótica, tiene también su gasto, como decías, profe, ¿no?
8: Sí, la verdad es que nosotros no tenemos algo así como robótica, tenemos, o sea, somos del bachillerato técnico en informática, pero la parte de robótica no la tenemos, o sea, nosotros prestamos los equipos para poder participar.
0: Claro, necesitaban infraestructura, herramientas.
8: Claro, de hecho que desde la creación de este grupo de trabajo desde el año pasado, ya este es nuestro segundo premio internacional, porque el año pasado también fuimos premiados en Soluciones para el Futuro de Samsung, fuimos a Panamá a representar al país y ahí obtuvimos el segundo premio.
0: ¿Era con este grupo? ¿O era
8: algunos
0: otro?
8: De los integrantes de este grupo, porque uh-huh. van cambiando también, porque viene gente nueva,
0: sí,
8: se renueva
0: sí,
8: el
0: sí,
8: equipo, entonces vamos manteniendo el nombre y queremos mantener la identidad de Pirabay en el colegio. Entonces toda la gente que va ingresando al colegio ya sabe que va a ingresar a un grupo en que se trabaja duro,
0: uh-huh.
8: porque Estos últimos 15 días prácticamente estuvimos como un horario laboral todos los días de 8 de la mañana a 17. Uf. Todos los días nos reunimos, inclusive los domingos, para las prácticas, todas esas cosas.
0: Y bueno, y este es el resultado, ¿no? El sacrificio, la disciplina, la dedicación, el esmero de cada uno. Y bueno, muchísimas gracias por estar con nosotros, sí, en esta mañana. Que sigan los éxitos y que de verdad sigan teniendo ustedes ese entusiasmo para contagiar a otros jóvenes, a otros niños, que este es el camino que deben seguir para que Paraguay siga luciéndose, ¿no?, a nivel internacional con este tipo de competencias. Y ya decía el profesor que es la segunda vez entonces de, sí, la competencia internacional y que traen premio. Así que, ¿qué se viene después de esto, profe?
8: Y estamos trabajando ya para la temporada 26-27.
0: ¿Sí?
8: Que seguramente va a ser en febrero del año que viene. Entonces, estamos ya viendo cómo poder participar de eso, porque también tiene su costo el tema de las inscripciones, la compra de la mesa de trabajo, todas esas cosas, porque, uh-huh, cada temporada viene con una temática nueva.
0: Exactamente. ¿No? No sé si algo más quieran decir los jóvenes, profe.
5: Yo creo que agradecerles por la oportunidad de darnos un espacio en el canal, y que vamos a intentar seguir demostrando todo el trabajo que estamos haciendo.
0: Que Dios le siga bendiciendo a usted. Lastimosamente no me estuvo acá activando la cámara, por eso no pudimos hacer un en vivo, pero se le está escuchando señal directa 99.7 a través de la web, y vamos a alzar fotos, algunos videos, de repente si alguno de ustedes captó ahí el momento de que estaban conversando, entonces podemos alzar también en nuestras redes. Gracias, profesor, gracias, chicos, éxito siempre.
8: Gracias a ustedes, gracias, por el espacio.
3: Gracias.
0: Voy a salir en la foto con ustedes, por favor, no me puedo perder eso.
8: Vale, gracias.
0: Vamos a ir a la pausa y a la vuelta a la última parte del programa.
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Buenos días, Marina. Hoy la selección gana 2-1. Me gustaría ganar algún premio para mi hijo. Él es Lucas Ramírez, alumno ahí del colegio. Hoy ya fueron vestidos todos de la albirroja, ya están a full preparados para alentar también. Que tengan un buen día.

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1: Buenos días, Marina. El saludo cordial para vos y también para todos los oyentes de Radio Educación. Es un gusto, como siempre, poder compartir un bloque deportivo más aquí en Dosis Diaria. Bienvenidos al bloque deportivo de hoy. Ya entramos en modo albirroja porque hoy la selección se despide del público paraguayo con un amistoso ante Nicaragua a partir de las 19:15 en el Defensores del Chaco. Este partido para cerrar el ciclo de preparación rumbo a Norteamérica, rumbo a Estados Unidos, para participar de un anhelado mundial luego de 16 años. Paraguay vuelve a la cita mundialística luego de muchos años y la efervescencia larga la vía. Realmente se siente en todo el país futbolero que espera este partido, como digo, para una despedida en Asunción, es cierto, en el Defensor del Chaco, pero con público paraguayo. ¿Qué más está a pedir hoy ante Nicaragua? Esperamos que sea una gran fiesta este compromiso a jugarse a partir de las 19:15 ante el combinado centroamericano. Este partido contará con el arbitraje principal del argentino Maximiliano Ramírez y la asistencia de sus compatriotas Pablo González y José Sandoval. Cuarto árbitro, el paraguayo David Ojeda. Entradas totalmente agotadas para el partido de esta noche, que va a tener una larga previa de mucho homenaje y condecoraciones a atletas de diversos deportes. Y lo más resaltante de la noche será el homenaje que se le hará a Oscar René Tacuara Cardoso, el exfutbolista ya hoy en día retirado, también en su momento jugador de selección, jugador que fue partícipe de aquella camada de Sudáfrica 2010, el último mundial donde la Albirroja participó y que fue realmente el artífice para que Paraguay pueda lograr la clasificación histórica por primera vez a los cuartos de final. Otra vez hablando propiamente del partido de esta noche, Gustavo Alfaro probó un onceno para hoy y el probable sería con Gatito Fernández en portería. Sí, Gatito Fernández, Roberto Fernández en el arco, la defensa con Juan Cáceres, Gustavo Gómez, Omar Alderete y Junior Alonso, mediocampo para Andrés Cubas, Miguel Almirón y Alejandro Romero Gamarra junto a Diego Gómez, para dejar arriba a Julio Enciso y a Antonio Zanabria. Un modelo táctico de 4-1-3-2 en la formación de Paraguay, tal como justamente Alfaro comentó ayer en conferencia de prensa, que jugarán Gatito Fernández y Cacu Romero Gamarra de titular. En la parte de arriba, como les mencionaba también, Antonio Zanabria es el 9 que jugará de titular. El DT Albirrojo también afirmó que tiene la idea de que todos tengan 45 minutos de participación en este compromiso ante el elenco nicaragüense. Y fue la última conferencia de Gustavo Alfaro en suelo paraguayo antes del mundial y por supuesto dejó frases como es característica de su persona, expresando lo siguiente: si nosotros sentimos que podemos hacer un buen mundial, es por lo que la gente nos transmite. Estamos preparados para luchar, para ofrecer el corazón, para dejar la piel y para honrar la memoria, dijo el DT argentino, muy emocionado ayer en la conferencia de prensa, entre lágrimas prácticamente. Repetimos entonces, hoy el partido de Paraguay, el juego de despedida, es pura preparación para el mundial, se juega el último amistoso. Posterior a eso, ya mañana la selección paraguaya, en horas de la noche, estará partiendo rumbo a Norteamérica, rumbo a Estados Unidos, para afrontar el Mundial 2026, debuta dentro de una semana, justamente el 12 de junio será el partido ante los anfitriones Estados Unidos. Y de esta manera, con la información plenamente de la selección paraguaya, cerramos nuestro bloque deportivo de hoy. Para Dosis Diaria, Radio Educación 99.7 FM, informó Jorge Martínez.
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0: chistoso, poniendo ya de fondo, porque tengo que dar ya los nombres de los ganadores. Entre todos los que han enviado, muchísimos los que han enviado, mejor dicho, y siguen enviando, de verdad que siguen enviando audios, pero ya no les sumé, porque no me queda tiempo. El gobernador de Alto Paraná, ingeniero César Landi Torres, participó este jueves del cuarto encuentro de productores y piscicultores del Paraguay, donde destacó el crecimiento justamente y del impacto positivo que genera la producción y la economía regional. Durante su intervención resaltó que Alto Paraná es el único departamento del país que incorporó carne de pescado en el menú del programa Hambre Cero, fortaleciendo la producción local y generando nuevas oportunidades para los piscicultores. También ayer el gobernador estuvo presente en la habilitación de las mejoras en el Centro de Salud y de Urgencias de Iguazú. Fotos y videos vas a encontrar en las redes del gobernador, de la gobernación y también de Radio Educación, ¿sí? Las inversiones que impactan positivamente en las comunidades y mejoran la calidad de vida de nuestra gente verdaderamente vale la pena, dijo el gobernador al habilitar las mejoras edilicias en el Centro de Salud y de Urgencias del Distrito de Iguazú. El Ejecutivo Departamental se mostró muy emocionado porque mencionó por qué es una obra armonizada por todas las autoridades, tanto miembros de la Junta Departamental, concejales municipales y el intendente, así como el equipo médico del centro asistencial. Gobernación de Alto Paraná bajo la administración del ingeniero César Landi Torres. Ahora sí, doy el nombre de los ganadores. Aníbal López, 800, se lleva la pelota. Y Luisa Jiménez, 542, la camiseta. Gracias a Israel Barreto por los obsequios. A la audiencia de la radio, así que hoy pueden pasar a buscar. Acá de la radio, Aníbal López y Luisa Jiménez. Y me tengo que ir deseando lo mejor para vos. Que tengas un buen día viernes. Y a alentar a la selección, sí, arriba Paraguay. Y que pasen todos un buen fin de semana de calidad. Un tiempo de calidad con la familia. Y a seguir en sintonía de la radio. Chao, hasta el lunes.
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Muy buenos días, bienvenidos a una edición más de Área 99, canción de Pretenders, Don't Get Me Wrong. Sonaba Tina Turner, The Best. La mejor música suena en Área 99. Capítulo de hoy, viernes 5 de junio de este año 2026. Yo soy Mario Gal, como siempre en la conducción, musicalización y también en puesta al aire. Juntos hasta las 12 del mediodía, justito hasta la hora del almuerzo. 18 grados la temperatura en Ciudad del Este, humedad 90%. El viento sopla del noreste a 4 kilómetros por hora. Veo el cielo parcialmente nublado en Ciudad del Este. Cierre de fin de semana con probabilidad de lluvias. Es el reporte que nos brinda la Dirección de Meteorología. Para hoy, fresco a cálido, cielo parcialmente nublado, vientos del noreste, neblinas en las primeras horas, mínima 14, la máxima 26 grados. Para mañana sábado, fresco a cálido, cielo parcialmente nublado, vientos del noreste, neblinas en las primeras horas, mínima 14, la máxima 24 grados. 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Llega Lenny Kravitz, el neoyorquino. It ain't over, this is over. Hasta las 12, viví con nosotros intensamente el momento en Área 99.

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The Cure sonando en Área 99. In Between Days. You Got It. Roy Orbison. Antes de la pausa, Bohemian Rhapsody. The Queen, canción que me pedían a través del WhatsApp 0973-994-505. Momento de noticias. Información del plano local. Alto Paraná registra récord de vacunación contra el sarampión, pero preocupa la influenza. La décima región sanitaria cerró la campaña de vacunación contra el sarampión con una cobertura aproximada de 83% en niños de entre 1 y 5 años. Es el porcentaje más alto registrado en el departamento de Alto Paraná, según el reporte que se ha publicado. La coordinadora técnica del programa ampliado de inmunizaciones PAI, Vilma Teresa Pérez, explicó que el resultado es importante en una de las regiones más complejas del país en materia de inmunización. Pero sí preocupa los datos y la baja inmunización en cuanto a influenza. Política, internas, Partido Colorado. ¿Y cómo van los preparativos de la ANR para las elecciones del domingo? El presidente del Tribunal Electoral Independiente de la Asociación Nacional Republicana dio detalles sobre la previa de las elecciones internas de este domingo, en las que el Partido Colorado elegirá sus candidatos para los comicios municipales de octubre. Faltan menos de 2 días para que los partidos políticos de Paraguay vayan a elecciones internas para seleccionar a los candidatos que van a representar en los comicios municipales que tendrán lugar el próximo 4 de octubre, y las agrupaciones políticas se encuentran ultimando los preparativos. En comunicación con una radio capitalina, el presidente del Tribunal Electoral Partidario del Partido Colorado afirmó que la preparación de la jornada electoral de este domingo avanza con normalidad y tranquilidad. Y tenemos que hablar de la fiebre mundialista, y que se vive, y lo podemos decir con todas las palabras, se vive de una forma intensa en las escuelas y colegios del país. La emoción por la participación de la selección paraguaya en el mundial ya se siente en las aulas este viernes 5 de junio, en una escuela, por ejemplo, de Luque. Se vistió de rojo, blanco y azul para sumarse al aliento nacional a la albirroja, que este sábado emprenderá viaje rumbo a la cita mundialista, ya la próxima semana el estreno ante los Estados Unidos. Y vamos a hablar del partido de hoy, Paraguay versus Nicaragua. Bueno, la selección de Paraguay disputa hoy el último amistoso antes del mundial. Sería una especie de fiesta despedida en el Defensores del Chaco. Bueno, la selección de Paraguay enfrenta a Nicaragua en el último amistoso previo al Mundial. Bueno, la albirroja de Alfaro juega a las 19:15 de nuestro país, Defensores del Chaco de Asunción. Bueno, como dije, el partido es la despedida del combinado nacional que el sábado viaja a los Estados Unidos. Noticias breves en Área 99. Ya pasaron 48 minutos de las 9 de la mañana. La temperatura en Ciudad del Este, a ver un poco, 18 grados. El cielo se encuentra nublado parcial. Humedad 87%. Cierre de fin de semana con probabilidad de lluvias. Es el reporte que nos brinda la Dirección de Meteorología. Los años 80 con The Outfield, Your Love.

Conmoción en el rock argentino. Falleció el Indio Solari. Confirmaron el fallecimiento del Indio Solari, una de las personalidades del rock argentino más importantes de todos los tiempos. Asimismo, tenía 77 años, líder de Patricio Rey y sus Redonditos de Ricota. Y luego también estuvo al frente de los Fundamentalistas del Aire Acondicionado. Dejó una obra que marcó a varias generaciones y dio forma a uno de los fenómenos culturales más trascendentes de la Argentina, ¿verdad? Y también de toda la región, de toda Latinoamérica. Y hace un par de semanas hablábamos del Indio Solari recibiendo un honoris causa, un doctorado honoris causa de la Universidad de Buenos Aires. Aquí tengo la info. El pasado 15 de mayo, la Universidad de Buenos Aires, UBA, otorgaba el reconocimiento de honoris causa, doctorado honoris causa, al legendario Indio Solari, marcando un encuentro entre la academia y la cultura popular argentina. Y bueno, el alemán, como él le decía al mal de Parkinson que lo aquejaba, no se detenía sobre su humanidad. Y así acabó por llevárselo este viernes a los 77 años. La muerte de Carlos Alberto Solari, el Indio, provoca una profunda conmoción en el mundo de la música argentina. Falleció quien fue una de las voces más influyentes y convocantes de la historia del rock argentino, creador de una obra que trascendió el ámbito artístico para convertirse en un fenómeno social y cultural. Bueno, el artista murió en su casa de Parque Leloir, en la localidad bonaerense de Ituzaingó. Su última aparición pública fue en enero pasado a través de un mensaje cuando estuvo, ¿verdad?, presente en una proyección de los Fundamentalistas. Bueno, conmoción en el rock argentino. Falleció el Indio Solari. Información que ya lo estamos alzando en www.educacionfm.com.py.

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Luke Lee con I Follow Rivers, la versión es de Magician. I Touch Myself de The Vinyls. Antes de la pausa, el Indio Solari, No Lo Soñé en Vivo, junto a los fundamentalistas del aire acondicionado. Sí, hoy fallecía a los 77 años el ídolo del rock argentino, el Indio Solari. 10 de la mañana, 20 minutos en la República del Paraguay. La temperatura actual en Ciudad del Este es de 20 grados, humedad 72%. El viento sopla del noreste a 5 kilómetros por hora. El cielo se encuentra parcialmente nublado. 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Suena The Killers, Mr. Brightside.

0: The Killers, Mr. Brightside. La voz es de Brandon Flowers. El grupo se presentó en la gran final de la UEFA Champions League en el show de apertura. Impresionante la puesta en escena del grupo que se llega desde Las Vegas. Estoy en línea con Ricardo Ferreira, coordinador de marketing del Centro Cultural Paraguayo Americano, para hablarnos un poco de la apertura del periodo de inscripciones para sus cursos de inglés para todas las edades. Ricardo, gracias por atendernos y bueno, se empiezan a inscribir los chicos, ya empieza todo lo que refiere a los cursos de inglés para este año 2026.
1: ¿Qué tal? Buenos días. La verdad, gracias a ustedes por esta comunicación y sí, es como vos nos decís. Estamos con las inscripciones abiertas de dos periodos muy importantes, que es el segundo semestre del año. En estos momentos ya estamos con las inscripciones abiertas para los cursos adultos, adolescentes y niños, cursos trimestrales y cuatrimestrales, tanto en nuestro formato presencial como en formato online. Y la verdad que es una oportunidad única de poder arrancar a estudiar inglés en un momento clave donde hoy Ciudad del Este vive una apertura internacional donde el inglés es una de las herramientas fundamentales para poder hacer que siga creciendo la ciudad y que las inversiones vengan al país.
0: Sí, totalmente. Y estuve leyendo que la campaña institucional de este año se presenta bajo el lema Todo lo que imaginas. ¿Y cuál es la inspiración detrás de este concepto y qué mensaje busca transmitir a los futuros estudiantes?
1: Otra vez que cuando nosotros hablamos con los padres y los alumnos sobre qué es lo que ellos miran hacia el futuro, tienen algo muy claro, que es, comienzan con una palabra que es, yo imagino que, yo quiero esto. Entonces la campaña trata de acompañar esta imaginación que tienen los padres y los alumnos de hacia dónde van sus carreras. Hoy es fundamental entender que el inglés dejó de ser una herramienta para algunos, es una herramienta para todos. El 90% de las cosas hoy que trabajamos está en inglés, y si queremos disfrutar de la vida de los 180 países que hay a nivel internacional, 178 es la segunda lengua comercial y de turismo. Y cuando digo 178 países, vamos acá nomás a Brasil, más allá del portugués, vos hablas en inglés y los negocios se hacen en inglés. Entonces hoy dejó de ser una herramienta para pocos y que la imaginación se haga una realidad en el corto plazo. Hoy los chicos tienen juegos donde están interactuando con gente de otros países y el inglés es la lengua para interactuar. Escuchamos música y queremos entenderla y está en inglés la mayoría. Y cuando somos más adultos y adolescentes nos preguntamos, bueno, ¿cómo hago hoy para manejar, por ejemplo, inteligencia artificial? Y para que funcione bien tenemos que hablar inglés. Entonces la campaña se basa en poder acompañar tanto a padres como adultos y adolescentes en este proceso de imaginate y lograr lo que estás buscando.
0: Qué interesante. Y también estuve leyendo que el CCPA invita a ver el idioma no solo como una materia académica, sino, como bien mencionabas, como una llave maestra.
1: Así es.
0: ¿Y cómo se traduce este enfoque?
1: Mirá, vos fíjate una sola cosa. Nuestra nueva Ciudad del Este cuenta nuevamente con nuestra biblioteca Roosevelt. Y dentro de la biblioteca, la lectura en inglés te abre mundos maravillosos, a novelas, a historias, a poder comprometerte a mirar hacia un mundo que antes desconocías. Entonces el inglés no es solamente un curso en sí de aprender frases e integrarte con tus compañeros. El inglés es además abrirte esta oportunidad de viajar por el mundo a través de la lectura o a través de nuestros eventos culturales con nuestra orquesta o con obras de teatro y demás. El inglés, el CCPA te pone en un momento mágico día a día con varias actividades: la lectura, la cultura, los cursos de inglés, las amistades que lográs, nuestra plataforma interactiva que te lleva a lugares que vos antes no imaginabas poder hacer desde tu aula.
0: Exactamente, y además del programa general, también veo que ofrecen cursos de alta especialización técnica, como por ejemplo el TOEFL y otros, ¿verdad?, que están ofreciendo.
1: Vos sabés que nuestros alumnos llegan a un momento que quieren postularse a becas internacionales, y hay herramientas que son básicas para poder desarrollar, y una de ellas es el TOEFL o algún otro curso de a nivel internacional para postularse a estas becas. Y es por eso que nosotros durante todos estos años hemos desarrollado un programa de preparación para estos cursos, los cuales permite llegar al alumno a poder rendir y tener el resultado que realmente necesitan. Pero no es solamente eso, nosotros tenemos gente que además quiere profundizar su perfeccionamiento en gramática, o quiere prepararse para poder ser traductor legal y técnico, o quiere tener una mejor conversación, y tenemos nuestros cursos de Advanced Conversation. Todos estos cursos están preparados para que vos te inmersas en un mundo diferente y tus clases sean nuevamente diferentes, porque estos cursos te llevan a conversación, te llevan a integración, te llevan a un mundo donde vos vas descubriendo día a día hasta dónde vos podés llegar y dónde el inglés te permite llegar.
0: Interesante. ¿Y las clases se habilitan tanto en modalidad presencial como también en la modalidad online, con sí, clases sincrónicas en vivo? Bueno, ¿y de qué manera adaptan las dinámicas, por ejemplo, esas dinámicas interactivas según las diferentes edades, especialmente cuando hablamos de chicos, verdad?
1: Mira, a los chicos, vos sabés que los chicos tienen una característica que es maravillosa. El chico, desde el primer día, llega sin hablar en inglés y automáticamente incorpora el idioma sin problemas, a través de juegos, de canciones, a través de videos, a través de la tecnificación de nuestras aulas, que vos podés hacer juegos con respuestas inmediatas, y nuestros teachers están preparados para intervenir en el aula para que el chico sea el protagonista. En los adolescentes y en los adultos esta interacción se da a través de lo que a ellos les gusta. El adolescente muchas veces trae: escuché esta palabra en esta película y no sé cómo utilizarla, o trae una música, o trae un video que vio, y nosotros vamos a través de un programa que tenemos establecido incorporando estos elementos para que el alumno se sienta acompañado. Y esta misma interacción que damos en las clases presenciales se da en las clases virtuales. En nuestra plataforma tenemos las herramientas necesarias para que el alumno pueda interactuar, pueda practicar, y el teacher va acompañando todo este proceso. La verdad que la innovación tecnológica, tanto en aulas como en nuestra plataforma de formatos online, nos permiten hacer que el chico tenga su clase inmersiva desde el primer día y rompa ese miedo de, yo no sé inglés, ¿cómo se dirá esta palabra? No, que la diga como sepa, y vaya incorporando de a poco la parte gramática, digamos, del inglés. Y tenemos, vos sabés que nuestros cursos de inglés ahora tienen libros interactivos, libros 100% digitales que se están dando principalmente en nuestras clases online, y poco a poco van incorporándose en nuestras clases presenciales. ¿Qué es lo que busca estos libros interactivos? Que el alumno se comprometa más a poder repasar donde esté y con la tecnología que tenga con un libro digital, 100% desarrollado por el CCPA, a través de alianzas con instituciones internacionales, donde no solamente vas a poder repasar tu parte oral, que vas a tener audio, sino vas a ver videos, vas a poder hacer tu homework y vas a poder tener tu libro donde estés y en el momento que vos quieras. Vos fíjate el avance tecnológico que estamos dando hoy en la educación. No decimos la tecnología no, todo lo contrario, la tecnología sí, para una mejor educación.
0: Qué interesante. Y para todas aquellas personas que quieran desafiar sus límites y sumarse a este ciclo, ¿cuáles son los canales de contactos oficiales? ¿Cómo uno puede asegurar su lugar?
1: Nosotros tenemos nuestras redes sociales, que nos pueden encontrar ahí, y vas a encontrar un mundo de un grupo de personas que te van a estar atendiendo rápidamente. Y además tenemos nuestro canal de WhatsApp, que es el 0971-224-831, que está constantemente abierto 24 horas, que te va a permitir consultar, elegir el mejor curso que para vos sea, o te podés ir a visitar nuestra nueva sede en Ciudad del Este, que está ubicada en la calle General Rodríguez con Constitución Nacional frente a la ex Plaza Aeropuerto, y va a estar todo nuestro edificio. Tenemos un edificio nuevo, con nuevas aulas, con nuevos espacios, con nuevos lugares donde vos vas a poder disfrutar, estudiar inglés y sobre todo hacer nuevas amistades.
0: Qué bueno, espectacular. Ricardo, muchísimas gracias por atendernos y que sea con éxito esta nueva etapa, este llamado, ¿verdad? De inscripción. Y bueno,
1: déjame darte unos tips adicionales.
0: Claro,
1: el CCPA además tiene acuerdos con cooperativas, tiene acuerdos con universidades. Tiene la promoción de familia, es decir, puede ir una familia y cada integrante de la familia va a tener un descuento diferente. Y si sos universitario, tenés un descuento adicional a tu cuota que te permite ir desarrollando ambas actividades al mismo tiempo. El CCPA lo que busca es que vos vengas a nuestra nueva sede Ciudad del Este y seas parte de la familia del CCPA, que además te brinda la posibilidad de, si el día de mañana quieres estudiar en el exterior, también tenemos un departamento exclusivo que te permite elegir tu mejor universidad.
0: Buenísimo. Súper, súper. Ricardo, ahora sí, gracias por atendernos y, como siempre, que este periodo de inscripciones sea con éxito.
1: Va a ser un éxito porque gracias a nuestra historia y al compromiso que tenemos con la comunidad, estamos ahí para ayudarlos.
0: Perfecto. Hasta un próximo contacto, Ricardo. Gracias.
1: Un abrazo grande y nos vemos pronto.
0: Hasta luego. Ricardo Ferreira, coordinador de marketing del Centro Cultural Paraguayo-Americano CCPA, que anuncia oficialmente la apertura del periodo de inscripciones para sus cursos de inglés para todas las edades en las modalidades presencial y online. La dirección, doctor Odio Bien General Rodríguez, esquina Constitución Nacional, ahí frente al Parque Alejo García, al ex aeropuerto. Suena Van Halen, Jump.

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AC/DC, Shoot to Trio, la voz de Brian Johnson. Increíble lo que fue el tour de AC/DC por Sudamérica. Presentaciones en São Paulo, Morumbis, Santiago de Chile, Parque Estadio Nacional. En Buenos Aires, Estadio Más Monumental de River. También una presentación más que emblemática en México. En este 2026, entre julio y agosto, el tour por Norteamérica. Aquí veo que estarán por Charlotte, Columbus, Madison, San Antonio, Denver, Las Vegas, San Francisco. También por Canadá, Vancouver, Toronto, Houston. No, como 30 ciudades de Norteamérica. El Power Up Tour, con una presentación, una puesta en escena increíble. 10 de la mañana, 55 minutos en la República del Paraguay. La temperatura en Ciudad del Este, 20 grados, cielo nublado parcial. La máxima pronosticada para hoy, según meteorología, la temperatura alcanzaría los 26 grados. Para mañana, mínima 14, máxima 24 grados. Momento de noticias, ¿verdad? Tenemos unas informaciones breves para compartir con todos ustedes, oyentes de la radio. Y como ya adelantábamos en el bloque anterior, fallece el Indio Solari a los 77 años, una leyenda del rock argentino. Medios argentinos informaron este viernes acerca del fallecimiento de Carlos Alberto Solari, conocido como el Indio Solari. Tenía 77 años, fue miembro fundador y cantante de los grupos Patricio Rey y sus Redonditos de Ricota, los fundamentalistas del aire acondicionado, y el Mister y los Marsupiales Extintos. El Indio Solari padecía de Parkinson desde el 2016. Más noticias en la mañana, informaciones breves. Noticia del plano local: ciudades de la triple frontera urgen apertura total del segundo puente. Pedido conjunto. Pasarela involucra a Ciudad del Este, Presidente Franco, Foz de Iguazú y Puerto Iguazú. Es uno de los principales polos turísticos, económicos y logísticos de América del Sur. Y las ciudades se unen para hacer o realizar este pedido conjunto de apertura total. Más noticias. Información que se llega desde el Brasil. Flavio Bolsonaro busca sumar apoyo en masiva marcha religiosa. Evangélicos dan su apoyo al candidato de derecha, hijo del expresidente Jair Bolsonaro. Son las noticias en la mañana. Y un día como hoy, 5 de junio, pero del 2002, fallecía Didi Ramón, de nombre real Douglas Glenn Colvin. Fallecía a causa de una sobredosis de heroína en Los Ángeles, California. Fue bajista de Los Ramones, principal compositor así como autor de la mayoría de las letras. Un día como hoy nos dejaba Didi Ramón.

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lo más nuevo de Duran Duran, Free to Love, la participación del ex chick Nile Rodgers. En el bloque Tame Impala, Drácula. Antes de la pausa, Ramones, I Believe in Miracles. Un día como hoy nos dejaba D.D. Ramón. Madonna convierte Times Square en una pista de baile para presentar su nuevo disco. Madonna ha sorprendido este jueves a sus seguidores con un concierto improvisado en pleno Times Square en Nueva York para presentar su nuevo álbum Confessions 2. La artista ha aparecido desde uno de los balcones situados sobre las icónicas pantallas de la plaza neoyorquina y ha interpretado algunos de los temas que hacen parte de su nuevo disco y también celebrando algunos de sus clásicos. El disco verá la luz el próximo 3 de julio. Confessions on a Dance Floor o Confessions 2 se titulará su nuevo disco. Aquí ya suena lo nuevo, Bring Your Love, Madonna.

los años 90 con Goo Goo Dolls, Iris, banda sonora de la película City of Angels con Nicolas Cage y Meg Ryan. Para Latinoamérica, el título de la película es Un ángel enamorado, ahí está. 11 de la mañana, 21 minutos en la República del Paraguay. 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Euro 7.440 guaraníes a la compra, 7.750 guaraníes a la venta. El peso argentino 3 guaraníes a la compra, 5 guaraníes a la venta. Real 1.160 guaraníes a la compra, 1.210 guaraníes a la venta. 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Always on my mind, Pechos Boys.

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Michael Jackson, Don't Stop Still Get Enough, año 1979, desde el álbum Off the Wall. Impactante informe de la autopsia de Michael Jackson revela lo grave que eran sus problemas de salud. El informe oficial de la autopsia de Michael Jackson de junio del 2009 documentó detalles sobre la causa de la muerte del rey del pop y su estado físico en sus últimos meses. El inesperado fallecimiento de Michael Jackson en junio del 2009 conmocionó a personas de todo el mundo. El controvertido rey del pop tenía solo 50 años cuando sufrió un paro cardíaco en su casa de Los Ángeles mientras se preparaba para sus tan esperados conciertos de regreso con la gira This Is It en el O2 Arena de Londres. Sin embargo, la autopsia realizada por el forense del condado de Los Ángeles determinó que su muerte fue un homicidio resultante de una sobredosis de propofol combinada con intoxicación por benzodiazepinas administrada por su médico personal, el doctor Conrad Murray. Murray afirmó posteriormente que las últimas palabras de Michael fueron una súplica por leche. Supuestamente, su apodo para el propofol, un potente anestésico hospitalario. Murray fue condenado por homicidio involuntario en el 2011 y finalmente pasó 2 años en prisión. Recientemente, la película biográfica Michael, dirigida por Antoine Fuqua y protagonizada por el sobrino del cantante Jafar Jackson, llegó a los cines a principios de este año, pero concluyó con una nota optimista de la vida del artista en el año 1988, mostrando su actuación en el estadio Wembley de Londres durante la gira Bet. Inicialmente, la película tenía previsto terminar haciendo referencia a la acusación de abuso sexual infantil que sufrió el legendario artista en 1993. Pero esta idea se descartó tras incumplir una cláusula del acuerdo extrajudicial con su primer acusador, Jordan Chandler. Recientemente, Lionsgate reveló sus planes para una secuela. Sí, se vendría la segunda parte de la película de Michael. Aún no está claro qué incluirá, como las controversias o su muerte. La autopsia de Michael ha revelado algunos detalles desconocidos sobre la superestrella. Sí, según la documentación policial, Jackson había estado ensayando en el Staples Center de Los Ángeles la noche anterior a su muerte, a pesar de la creciente preocupación por su delicado estado de salud. A las 12:21 del mediodía del día siguiente, los servicios de emergencia recibieron una llamada urgente desde la casa del cantante que el cantante alquilaba ahora en Los Ángeles. Los paramédicos llegaron en cuestión de minutos y encontraron al médico personal de Jackson, el doctor Conrad Murray, practicándole reanimación cardiopulmonar después de que la estrella dejara de respirar. Bueno, la autopsia finalmente reveló un panorama preocupante sobre el estado físico del cantante en sus últimos días, según se ha publicado. Los últimos informes decía que Jackson pesaba tan solo 62 kilos. Sí, al parecer los investigadores encontraron pastillas parcialmente disueltas en su estómago, lo que respalda la hipótesis de que subsistía con una alimentación mínima y dependía en gran medida de la medicación. Bueno, también la autopsia reveló marcas de punción en sus brazos, hombros, muslos y caderas, que se cree que fueron resultado de repetidas inyecciones relacionadas con su lucha contra el insomnio crónico y el control del dolor. Toda la información que publica la página The Mirror en los Estados Unidos y habla de la autopsia de Michael Jackson. Fallecía en junio del 2009. Tenía solo 50 años cuando sufrió un paro cardíaco en su casa de Los Ángeles. 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

Gustavo Cerati, Puente, en la parte final de Área 99. Gracias a todos por la sintonía, qué bien la pasamos. 3 horas de programa. El partido de hoy, Paraguay recibe a Nicaragua a las 19:15 horas. Asimismo, todos con la selección paraguaya despidiéndose de su público y mañana ya rumbo a Norteamérica para estrenarse la Copa del Mundo 2026. México, Estados Unidos y Canadá. ¿Qué dice el pronóstico del tiempo para el fin de semana? Mañana sábado, fresco a cálido, cielo parcialmente nublado, vientos del noreste, neblinas en las primeras horas, mínima 14, la máxima 24 grados. Para el domingo 7 de junio, internas partidarias para las municipales. Jornada fresca, cálida, cielo parcialmente nublado, nublado, vientos del noreste, luego variables. No se esperan precipitaciones, al menos para Ciudad del Este. Este domingo 7, mínima 14, máxima 24 grados. Tengan todos un excelente resto de jornada, buen almuerzo, sigan en sintonía de la radio de música número 1 de Ciudad del Este, la 99.7. Yo soy Mario Gal, como siempre en la conducción, musicalización y también en puesta al aire. Nos vamos con Barry White, You're the First, the Last, My Everything. 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Este fin de semana estamos por Capitán Bar y más 595. El reencuentro será el lunes. Buen fin de semana.

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1: Acá estamos en la 99.7. Son las 12:15 minutos en toda la República del Paraguay. Espero que estén todos muy bien del otro lado de la sintonía, escuchando Educación FM, la radio de música número uno, A Sky Full of Stars. Qué buena canción de esta banda de primer nivel, Coldplay. 5 del mes de junio, estamos a mitad de este 2026, a días también de arrancar otro mundial, a 8 días del debut de la albirroja en este nuevo mundial. El próximo viernes está jugando Paraguay, hoy también el amistoso de la querida albirroja. Toda la expectativa, toda la emoción ya para ir entrando en ese clima mundialista. Nosotros, como siempre, con buenas canciones, las noticias, aquí desde la radio, para hacerte la mejor compañía, estés donde estés, en tu casa, en el auto, en el trabajo, en la oficina. Horario del almuerzo para muchas personas. Buen almuerzo, buen provecho para todos. Y no te olvides de comunicarte con nosotros a través de nuestro WhatsApp. ¿Qué canción querés escuchar en este viernes, comienzo del fin de semana? Te escuchamos, te leemos al WhatsApp. 73-99-4505, redes sociales, @educacionfm997. Cielo parcialmente nublado aquí en CDE, temperatura agradable 23 grados. El último reporte del tiempo, cierre de fin de semana con probabilidad de lluvias, de precipitaciones. Bienvenidos a la edición de hoy, vamos hasta las 3 de la tarde. Aquí en la 99.7, sonido clásico, Feels Like Heaven, Fiction Factory.

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Música desde el Brasil, Balada do Amor Inabalável, Skanky. Inicio de los años 2000. Qué buena banda. Hoy en día una agrupación ya desintegrada. Hicieron su gira en varias ciudades del Brasil. Vinieron acá con su gira de despedida, acá al lado, en Foz de Iguazú, Brasil. Skanky, formando parte de nuestro playlist de hoy viernes, en este comienzo de otro fin de semana. 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

Música de película aquí en la 99. Faltan, a ver, 3 minutos para la 1 de la tarde. Qué rápido está pasando esta primera hora de programación y solo buena música. En este comienzo de otro fin de muchas felicidades para las personas quienes hoy están de parabienes en este 5 del 06-5 del mes de junio. 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Losing My Religion, suena este clásico, otro clásico, R.E.M.

0: para los fans y las fans principalmente de BTS, para las ARMY. Suen, tema número uno actualmente de nuestro Top 30, que va los fines de semana aquí en la 99.7. Mañana a la mañana estamos presentando de 9 a 12 el ranking Educación en tu mañana de sábado mañana. Aquí en la radio, como siempre, para compartir la mejor música, la mejor compañía. 5 minutos ya pasaron de las 13, nueva hora de canciones. Quédate con nosotros enseguida, más éxitos aquí en la radio de música número uno.
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Van pasando 25 minutos de las 13 y este DJ francés David Guetta remezcla Just the Way You Are con Stardust. El DJ francés une generaciones con un sample de Music Sounds Better With You. Qué linda canción realmente, y en esta versión de Just the Way You Are, el DJ francés hizo una remezcla de esta canción también con el tema de los 90s de Stardust. La radio de música número 1, 99.7. Muchas gracias por esa preferencia, por esa sintonía. No te olvides de comunicarte con nosotros. Te escuchamos, te leemos. Mensajes, comentarios al WhatsApp 7399-4505. 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

Sweet Harmony, qué buena canción, recordando la mejor música, las mejores canciones en el aire de la 99.7. Pasaron ya 46 de las 13, 24 grados la actual temperatura. Y el rock nacional despide a la Albirroja en el Defensores del Chaco, Flow, Tierra Adentro y Próceres de Mayo serán las bandas nacionales que despedirán con música a la Albirroja en el Defensores del Chaco. Este viernes la selección paraguaya se enfrenta a Nicaragua en un partido amistoso de cara al Mundial 2026. El equipo albirrojo se despedirá, se va a estar despidiendo así de su hinchada en el estadio Defensores del Chaco, acompañado de grupos nacionales en ese escenario deportivo. Más canciones, muchas gracias por las comunicaciones también. Estamos en las redes, seguinos en TikTok, X, Instagram y nuestra fanpage. DJ Bobo con Everybody.

Casi las 2 de la tarde, 23 grados, la temperatura aquí por Ciudad del Este. El último reporte, cierre de fin de semana con probabilidad de lluvias. 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Ahora suena Imposter, Louis Tomlinson.

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Justin Bieber junto a Nicki Minaj. Esta canción que se hizo viral en las redes sociales, en este caso en TikTok, Beauty and a Beat. 2 de la tarde, 15 minutos en Paraguay. Y hablando de Paraguay, el sentir de la gente a días del Mundial, la albirroja despierta ilusión entre abrazos, promesas y cábalas. El país entero se prepara para vivir una fiesta que trasciende el deporte. Volver al Mundial, después de tanto tiempo, no solo devuelve la algarabía a Paraguay, sino también enciende un sentido de pertenencia que se siente en la calle, en los mercados y en cada hogar. Y hablando también del Mundial, te comento que los Rolling Stones se suman al soundtrack del Mundial 2026. The Rolling Stones se suman al álbum de la banda sonora oficial de la Copa Mundial de la FIFA 2026. Se ha dado a conocer el tracklist de las canciones y artistas que forman parte del álbum de la Copa del Mundo 2026, que ya está disponible desde hoy viernes 5 de junio en todas las plataformas digitales. La gran sorpresa fue que los legendarios Rolling Stones forman parte de la misma junto a los previamente anunciados Shakira, hablamos de J Balvin, Lisa, BTS, Anita y otros artistas, grupos confirmados. Ahora, en todo caso, los Rolling Stones se suman al soundtrack del Mundial 2026.

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1: Sonido retro en este último tramo, 43 de las 14, 25 grados de la temperatura aquí en Ciudad del Este. Sultan of Swing, Dire Straits. 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Saludos a nuestros oyentes online, www.educacionfm.com.py. Al igual que muchas personas escuchan desde la app, la aplicación de la radio. 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Seguimos con músicas. Modo viernes activado, modo albirroja. Toda la expectativa también para el partido de hoy, para el amistoso. Todo el apoyo a nuestra querida selección. Suena esta siguiente música. La tuvimos en este 2026. En lo que fue la Asunción y con el mes de marzo, Sabrina Carpenter nos canta Espresso.

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Año 2002, el año de lanzamiento de este tema, ya todo un clásico. Dilema. Nelly junto a Kelly Rowland. Un poco del hip hop en estos últimos minutos del programa, porque enseguida damos paso también a Mientras pasa el tiempo, hasta las 5 de la tarde, en minutos más, aquí en la Radio de Música número 1. Muchas gracias por las comunicaciones. ¿Qué música tenés ganas de escuchar en este viernes? Te escuchamos, te leemos. Ya sabes, comunicate 0973-994505. Ahora Empire of the Sun.

0: tiempo, pero volvemos pronto con más A No Desesperar. Así pasó en todas partes. 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Regresamos pronto con más contenido exclusivo. Chao.
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Son las 3 de la tarde con 15 minutos en Paraguay. Estamos por acá ya en la apertura de Mientras Pasa el Tiempo. En este comienzo del fin de semana, 5 del 06, 5 del mes de junio. Rayo de luz, Ray of Light. Música de la reina del pop, Madonna. Ray of Light es el séptimo álbum de estudio de la cantante estadounidense Madonna. Había publicado este material un 22 de febrero del año 1998 por Maverick y Warner Bros. Records. Y hablando de la cantante Madonna, para el próximo mes de julio se viene la segunda parte de este su álbum Confession 2. Madonna también sorprendió, habrán visto por redes sociales, Madonna sorprendió a sus fans en la ciudad de New York ayer 4 de junio al ofrecer un concierto gratuito, nada más y nada menos que en el Times Square, un lugar icónico de la ciudad de New York. Y como te decía, Madonna también prepara su nuevo álbum para el mes que viene. Espero que estén todos muy bien del otro lado de la sintonía, por acá renovando el saludo en la 99.7. Estamos acá en Control Central en reemplazo de Cristian, control y conducción del programa. Hoy viernes, jueves y viernes, mientras pasa el tiempo hasta las 5 de la tarde. Y qué tarde realmente, todo un país expectante para el partido de esta tardecita noche. Estamos en modo fin de semana también, en modo albirroja, acá en la radio, se nota, se siente, en las calles. Acá los chicos del colegio, la mayoría con su remera albirroja. También en las redes sociales, los posteos, las historias. Bueno, toda nuestra fuerza a la querida albirroja. La primera canción de Mientras Pasa el Tiempo era algo más reciente. Niles Rodgers junto a Duran Duran nos cantaban Free to Love. Vos seguí comunicándote con nosotros a nuestro WhatsApp 73994505. Y estamos en las redes sociales también, TikTok, X, Instagram, nuestra fanpage arroba Educación FM 997. Llegan por acá Jay-Z junto a Alicia Keys, Empire State of Mind.

0: Música en la radio, music on the radio, Empires of the Sound, Empire of the Sound. Sonando aquí en Educación FM, 28 de las 15, 24 grados tenemos de temperatura. Según esta última actualización, 25 grados en realidad, marca meteorología. Cierre de fin de semana con probabilidad de lluvias. El último reporte del tiempo. WhatsApp de FM Educación, van llegando mensajes. Asimismo, Paraguay vuelve al Mundial, la gente acompaña el sueño mundialista, la previa de la caravana albirroja hacia el Defensores. Acá estamos viendo por televisión C9N, con toda la previa también, para el partido de esta noche. 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American Girl. Seguimos con músicas hasta las 5 de la tarde. Ahora suena Harry Styles.
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0: En la ciudad de la furia, este clásico de Soda Stereo aquí en la 99.7, 50 minutos de las 3 de la tarde. En la ciudad de la furia, canción y sencillo de este grupo musical Soda Stereo, escrita y compuesta por el vocalista y guitarrista Gustavo Cerati, incluida originalmente en su cuarto álbum de estudio titulado Doble Vida, del año 1988. Es uno de los clásicos del grupo musical y uno de sus éxitos masivos. En la ciudad de la furia, un poco del rock latinoamericano, y hablando del rock argentino en este caso, fallece el Indio Solari a los 77 años, una leyenda del rock argentino. Medios argentinos informaron este viernes acerca del fallecimiento de Carlos Alberto Solari, conocido como Indio Solari. A sus 77 años, fue miembro fundador y cantante de los grupos Patricio Rey y Sus Redonditos de Ricota. Bueno, la información que tenés ahí en la página de la radio, en la sección musicales, este cantante padecía de Parkinson desde el año 2016. Fallece el Indio Solari a los 77 años. Toda una leyenda del rock argentino. 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Y acá en tu radio se siente la buena música, también los clásicos que no pueden faltar en este viernes, linda tarde de hoy, 5 de junio. Vamos con The Clash.
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Son las 4 de la tarde con 5 minutos. Lo más nuevo de Calvin Harris junto a Jesse, Satisfied. 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

0: Ahí están los abuelos del rock de Rolling Stone, quienes ahora se suman también al soundtrack del Mundial 2026. De Rolling Stone se suman al álbum de la banda sonora oficial de la Copa Mundial de la FIFA 2026. Se ha dado a conocer el tracklist de las canciones y artistas que forman parte de este álbum de la Copa del Mundo, que ya está disponible desde hoy viernes 5 de junio en todas las plataformas digitales. Qué linda tarde de hoy viernes 5 de junio. De vuelta, feliz cumpleaños para las personas que están de parabienes, están de aniversario de cumpleaños. Muchas felicidades. Y acá estamos acompañando por televisión toda la previa. Paraguay vuelve al Mundial. Masiva muestra de apoyo a la albirroja. Tenemos un encuentro deportivo esta noche, tardecita noche, con la querida albirroja. Esto sigue siendo Mientras Pasa el Tiempo hasta las 5 de la tarde y hasta aquí el reemplazo a Cristian. 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

Sean todos bienvenidos a una edición más de 99 House, donde suenan los tracks del momento en música electrónica. Sí, los charts de Beatport, ya sean Apple Music, también Spotify, en fin, una mezcla de lanzamientos, temas que vienen sonando muchísimo en las pistas europeas de los Estados Unidos y por supuesto aquí de la zona de Sudamérica. Lo escuchás en 99 House. Yo soy Mario Gal, como siempre en la conducción y también mixando en vivo. 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La sintonía en www.educacionfm.com.pi. Pueden bajar el aplicativo disponible en Google Play, App Store de Apple. También estamos en las redes sociales @educacionfm997. Música que se titula Vanuatu, Clarks, en el arranque de 99 House. Bienvenidos.

música electrónica es 99 House. Música de Gorg. Veamos en este super bloque. Braxton, There's Still Time. Iniciábamos con Clarks, Vanuatu. 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Pueden bajar el aplicativo disponible en Google Play y también en App Store de Apple. Y también un gran saludo a la gente que nos está siguiendo a través de las redes sociales @educacionfm997. Desde los Estados Unidos, un nuevo productor, Axel. Lift Me Up, suena en 99.

Adam Ten con Aisulin, Wara Wara. La versión es de Hot Since 82. Uno de los tracks del momento. Sí, se encuentra entre las mejores músicas, las más descargadas del chart Beatport. En este bloque, Freak Brothers, Someday, sería Somebody Watching Me, Kasim Remix, Lift Me Up, Axel, Gorg, veamos. Y ahora suena lo nuevo de Chris Lake, Make You Fight. Estás escuchando 99 House.

Lo nuevo de Alok junto a Jerry, el título de la música es Loop. Ya en la parte final de una edición más de 99 House. Yo soy Mario Gal, como siempre en la conducción, musicalización y mixando en vivo. 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Sigan escuchando la radio de música número 1 de CDE, la 99.7. Nos vamos con Basement Jacks, Where's Your Hat At, Steve Angelo Remix. Hasta la próxima.

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0: ¿cómo están? Arrancamos nuestro encuentro ya el día viernes. Nos va llamando, nos va convocando a hacer tantas buenas canciones. Canciones ya grabadas, por supuesto, por excelentes artistas. La idea es reproducirlos y escucharlos acá durante estas dos horas. Comenzamos el viernes juntos de este Eternos Hits.
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Ya que dijimos, hay buenas canciones, buenos temas lentos, música muy movida, música reggae, pop rock. Prepárense, canciones, bandas de sonido de películas y también, por supuesto, temas en vivo, nacionales, temas latinos. 4 décadas de música compactadas en 2 horas.

0: Muchísimas gracias.
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hay que escuchar buenas canciones, por supuesto que sí. Hay que escuchar muy buenos temas, temas dedicados también de personas que hoy festejan su cumpleaños. Saludos muy grandes, tirón de orejas, cariño, beso, abrazo. Y también saber que se viene increíblemente el fin de semana para pasarla perfectamente bien y esperar este invierno 2026 muy próximo, más el agregado del mundial. Como para que sea un ingrediente más de esta mitad del año 2026 lleno de recuerdos.

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presentes como siempre con Rodolfo Lacón en conducción con todo el staff para escuchar estas lindas canciones que no se pueden olvidar, que se eligen por la fanpage en Facebook Eternos Hit, por mensaje de texto, por WhatsApp, por teléfono fijo y también a través de lo que es el Instagram Rodolfo Lacón. Viernes a pleno en nuestro otoño.

Vamos saludando a los colegas, a la gente que hace antes y después de nosotros su programa, su envío, su producto, su contenido y que está siendo parte de esta radio, la más elegida. Por eso hoy, ya llegando al fin de semana, abriéndolo y con tantos buenos temas, saludo grande para cada uno de ellos.

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0: la música va sonando por este lado. Qué lindas canciones, qué buenos cantantes, qué buenos temas que hace mucho no escuchabas. Bueno, acá han pasado todo un desfile de muy buenos recuerdos, también auspiciado por un montón de empresas, marcas, emprendedores también, que tienen su marca, su nombre en cada tanda publicitaria. Para cada uno de ellos, el cariño grandísimo de parte de todo el equipo de Eternos Hits.
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coman ese almuerzo, esa cena, esa merienda. Aprovechen para participar de esto que sigue siendo un increíble encuentro, versión de día viernes. Ya se viene el fin de semana, pero antes, a escuchar muy buena música y estar cálidamente acompañados con temazos así.

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Va llegando el último bloque de música pedida y después sí habrá que cerrar todo para esperar el próximo día lunes y arrancar todo otra vez. Vamos a escuchar lo que pediste, lo final y nos vamos.

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A todos muchas gracias. El reencuentro cuando y este próximo día lunes, a la misma hora de costumbre, a compartir, sea feriado o no sea feriado, no importa, no paramos nunca la máquina de tantos buenos recuerdos, tan marcado en épocas, en momentos, y que digamos que otra vez nos vuelven a juntar en la radio más elegida. Rodolfo Laconi y staff, le decimos que nos encontramos el próximo día lunes a la misma hora de siempre, para compartir la noche, la tarde o la mañana, juntos por más

0: acá llegamos por hoy en Eternos Hits. Te esperamos la próxima con esas canciones que siempre te acompañan.
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